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1: 6:35.

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1: 6:57.

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0: Son las 7 en punto.
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censura, ágil, veraz y oportuno. Con la dirección y conducción de Francisco Valles González. Asesoría legal de los doctores Eudocio Pauca Rojas, Ricardo García Pinche y el doctor Víctor Valdés Meléndez. ¿Qué tal, amigos? ¿Cómo están? Muy buenos días, bienvenidos a la edición del día de hoy. Hoy estamos canto 11 de mayo. 11 de mayo, de acuerdo al programa de aniversario de la municipalidad.

provincial de Panamá, conmemorando 44 aniversario de la provincia de Panamá, que hay hoy día 11. Hay inauguración del campeonato de fulbito libre y máster. También ahí está, ¿no? El fulbito femenino. Del 11 al 31 de mayo, hoy a las 4 y 30 de la tarde. Ay, Dios mío, mil disculpas, ¿eh? Me he celebrado tomando, si no. Sí, he tomado mucha gaseosa. Debido a nuestro estado de salud, no libamos bebidas alcohólicas, pero estamos un poco afónicos por esos estragos que causa el día sábado, sí, ¿no? Sábado también hemos cantado un bingo, así es, en la plaza. No, así es, viernes, hemos cantado un bingo en la plaza, todo el rato utilizando la garganta, ¿ya? Ahí el sábado estuvimos en una actividad, y el día domingo, estuvimos en la ceremonia de izamiento del pabellón nacional, y la garganta pues se tiene que ir atrofiando poco a poco. Bueno, les decía que hoy se inicia este gran campeonato, hombres y mujeres, tanto de vóley y fulbito, femenino y masculino, están invitados todos sin excepción el día de hoy. Iniciando el programa, amables oyentes, quiero agradecer públicamente a las personas, empresas e instituciones que han hecho posible que nuestro agasajo al Día de la Madre se haga una realidad. Gracias al doctor Jorge Velázquez Portocarrero, a Primacía Hotel de Walter Almonacid, a economista Iván Mendoza Jaramillo, a Servifarma, a la empresa El Granjero, a Centro Comercial Leo, a Plaza Hogar Leo, Hospedaje Los Tres Leones, El Mangualito, Pérez Motor, Agua de Mesa El Velo, Botica Tayeli, Refrigeración Clemente, ahí está, Cerámica Guaitía, Ingeniero Denis San Juan, Ingeniero Alfredo Nieves, ya, Ingeniero Alfredo Nieves, Regidora Clarisa Pacheco, Peter Niño, Contador, Abogado Teddy Dávila, Contadora Carlita Damián, Yairciño Cerrón, Licenciado, Doctor Oscar Antonio Pajuelo, Ingeniero Cristian López, Ingeniero Germán Culantres, Lavandería Yangua, la Trabajadora de la Municipalidad Socorro, Paredes, Amasifuén y Familia, Avícola Sandra Milagros, Zapatería Renovadora de Calzados Lamas, Ingeniero Abdías Rojas Guamán, Arroz El Añejo El Príncipe, La Tienda Grande, Contador Público Colegiado Billy Veramendi Gavidia, Sonido Rumaldo, gracias, Lucho Maguiña, Ingeniero Echer Ponce, ya, gracias. Todos los nombres mencionados han aportado con algunas canastas, con algunos víveres y alguna cuestión económica para que se haga realidad este agasajo al Día de la Madre. De este humilde programa, no es de mi junta vecinal, no es de la JUVEPA, no es de la municipalidad, es de mí, de este humilde programa. Por lo que agradezco a todos ustedes, amigos, y pido la bendición de nuestro Dios Todopoderoso, el Altísimo, que derrame sus bendiciones y descubra con ese manto sagrado el poder de su sangre derramada para nosotros, para salvar nuestros pecados, para perdonarnos también, y ya esté cubriendo a cada una de las familias. Gracias de todo corazón.

0: Rápidamente, amigos, para...
1: Continuar con el programa, vamos a iniciar las entrevistas pidiendo a nuestro señor opinólogo que nos haga llegar su opinión referido a lo que está aconteciendo a nivel nacional.

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1: Son las... del concesionario. Son las 6 de la mañana con... A ver, con 7 minutos, se habla con 7 minutos en su informativo Prensa y Democracia, que hoy inicia su semana luego de...

0: Óscar Antonio Pajuelo, ¿cómo está? Muy buenos días.
1: ¿Cómo está, Panchito? Un buen día, realmente, una noticia bomba, efectivamente, lo que acabas de comentar.
0: Bueno, el candidato que está ya en la segunda vuelta, Roberto Sánchez, del comunismo, ha dado declaraciones que realmente ha subido el tono de las opiniones a nivel nacional, que no va a promover que el Perú vaya avanzando económicamente, porque está prohibiendo las importaciones de muchas cosas. Va a prohibir en el hipotético caso que gane las elecciones. Como por ejemplo el arroz. Nosotros no tenemos capacidad para abastecer al mercado peruano con arroz. Estamos hablando del producto de primerísima necesidad en todos los hogares, que ya desde que antes de la segunda vuelta y se sepa quién gana las elecciones, empiece ya a especularse en las ideas de una especulación, de un manejo, ¿no? De la venta casada, por ejemplo, cómprame una leche o cómprame otra cosa y te vendo arroz, si no, no te vendo. Entonces, imagínense, ya estamos apuntando a que vuelva esas políticas del año de los 80, doctor. ¿Qué opinión le merece?
1: Efectivamente, es una campaña demagógica, obviamente, por querer jalar a precios seguidores más en esta segunda vuelta. Hace pues este tipo de ofrecimientos un gobierno que obviamente no va a ser pues beneficioso para el pueblo peruano. Entonces, esto ya hemos vivido los años, no solamente 80, desde el gobierno de Velasco hemos vivido esa necesidad, esa cola, hemos seguido arrastrando con temores, también con Fernando Belaún de Ser de Acción Popular, y luego con Alan García en su primer gobierno. Ahí terminó esta situación de la cola, de todo ello, ¿no? Un pésimo gobierno, obviamente, en esa etapa. Pero Alberto Fujimori lo cambió todo. Y ahora este sujeto de Macri pretende, pues, que llegando al poder, cambiar todo este panorama ya de cambiado, prácticamente para perjudicar al pueblo. Con esta propuesta, obviamente, no vamos a ir arriba al desarrollo.
0: Bueno, se habla de Alberto Fujimori, pero solamente se habla de los errores que se habrían cometido en su gobierno, pero no se habla, por ejemplo, de la derrota al terrorismo, no se habla, por ejemplo, no del control a la hiperinflación, que era por miles y millones por ciento, que al día siguiente te encontramos con otros precios, por la tarde otros precios, y que de eso no se habla. No se habla de, ahora que tenemos el SIS, se le han mejorado, del seguro escolar gratuito que hubo, ahí se inició con Alberto Fujimori. No se habla de los apoyos que han recibido los estudiantes, millones y millones con camisas o blusas, pantalones y faldas para las mujercitas y zapatos, zapatillas que el Estado le daba a la gente de menor condición de vida, o sea, los más pobres. No se habla de nada positivo, todo lo negativo se habla. Eso es parte de la desesperación política para tergiversar y confundir al electorado, doctor.
1: Sí, efectivamente, esta constitución de Fujimori 93 justamente dio pues un cambio muy radical respecto a la constitución hasta los 90, ¿no?, que había existido anteriormente. Esta constitución obviamente permitía la estatización, un manejo económico interno prácticamente, como que no permitía pues el crecimiento de desarrollo económico exterior o capitalista. Justamente a eso es que esta constitución lo beneficia inmensamente. Y este Roberto Sánchez pretende pues cambiar la constitución, que estamos muy bien encaminados, solamente por querer sensibilizar a todos los peruanos.
0: Pero hay otro también de que hay que tener mucho cuidado. Eso va para los electores. Quieran o no, que se ha dicho que le han apartado a Antauro Humada, pero él sigue opinando, ¿ya? Y seguramente eso va a ser tomado en cuenta por algún

0: los electores para decidir su voto de la guerra con Chile. Ni bien gana Roberto Sánchez, vamos a declarar la guerra con Chile. Otro, de que los gobiernos, funcionarios corruptos van a ser fusilados, entre otras barbaridades más, y también hace alarde del asesinato que él y su gente hicieron en Andahuaylas. Cosas que de locos, doctor.
1: Ese tipo de protección efectivamente es pues ya muy mañosa para poder engañar al pueblo, ¿no? Piensan de que el pueblo todavía seguimos siendo tontos y podemos creer lo que dicen ellos. ¿Cómo pueden pues ellos tratar de alejarse? Sin embargo, dentro están trabajando juntos, ¿no? Por eso se llaman juntos para robar, ¿no? Entonces, lamentablemente, este Antauro, por su paradez como delincuente, puede decir lo que quiera. Porque llevar pues a cabo una guerra con Chile, ¿por qué motivo? ¿Cuál es la razón, la causa? Además de eso, aparte de que ellos se opusieron a comprar los aviones no modernos que en la guerra, y ¿con qué pasaría enfrentamiento si Chile tiene aviones mucho más modernos? Entonces, yo creo que ahí tampoco no coincide, no es coherente lo que dice. Solamente lo dicen con finalidad pues, populista, para poder reaccionar al pueblo a su favor. Ellos cualquier mentira, engaño, como siempre han hecho, ¿no? Con Pedro Castillo, no van a decir que todos van a ser ricos en un país de ricos, y lamentablemente fueran por ricos su familia, nada más, y ellos, el pueblo que votaron por ellos, siguen siendo pobres, o más pobres aún.
0: Bueno, yo creo de que ahí, doctor, es algo que tenemos que tomar, ponernos las barbas en remojo, podemos decir, para que la población tenga pues más criterio, madure políticamente al momento de emitir su voto. ¿A qué nos está conllevando este gobierno de izquierda? Mira, Pedro Castillo y sus sucesores. Peor este ancianito que está tratando de gobernar porque solamente está pintado. Mira cuánto de problemas nos están trayendo. Ojalá que el pueblo analice un poco más. No a los nombres, sino a la política que, por ejemplo, Alberto Fujimori ha implementado en el país y nos ha levantado y nos ha hecho un país elegible ante el mundo, ¿no? Y la importación ha sido libre para que haya libre competencia también, y que esto ha fortalecido los mercados internos del país, ¿no? Y no creo que de ganar Keiko pueda cambiar ese modelo abismalmente, no creo. Pero ahora los que Roberto Sánchez y su gente están hablando, realmente para mí es mucho miedo, porque ha dicho también de que a los grandes empresarios, a las transnacionales y todo esto, se les va a retener sus ganancias, no sus capitales, y se trata de posible nacionalizar para que el Estado entregue a los más pobres, doctor. O sea, no vas a poder tener un emprendimiento exitoso a partir de un hipotético gobierno de estos comunistas, doctor.
1: Sí, pues lamentablemente estas ofertas políticas, esto es demagógico, como se vuelve a reiterar. Nacionalizando una empresa, no vamos a salir adelante. Estamos viendo nada más tan cerca, muy cerca, nuestros ojos, nuestra realidad, PetroPerú. PetroPerú es una empresa nacional, lo administra el gobierno. Y sin embargo, PetroPerú, cada año tenemos que inyectar miles de millones de dólares. ¿Acaso esa empresa no tiene dos ventas y compras diario para poder hacer eso? O sea, ¿para qué entonces esa empresa? Para nosotros darle capital, más capital a la empresa que debe producir más bien, más ganancia. Que ahí están metidos pues puros delincuentes, funcionarios, trabajadores, vividores ahí, como en el tiempo de Belaúnde que apareció, ¿no? Lamentablemente ahí es donde el tiempo también de Alan, primer gobierno, las empresas peruanas, tanto como Ferro Perú, Aero Perú, Electro Perú, Telefónica, todo eso, realmente vivían pues no del Estado, no tenían ganancias, ni un solo centavo, por eso que Alberto Fujimori lo vendió. Y nosotros lo vendemos también a PetroPerú, obviamente esa empresa va a ser más grande, así como las mineras. ¿Acaso Perú está administrando las mineras? Obviamente son los demás, pero sin embargo están

0: aportando fuerte, y por eso que las municipalidades, los gobiernos regionales tienen presupuesto millonaria.
1: Ahora, por ejemplo, mira, la izquierda, el gobierno de izquierda han quebrado países como son, por ejemplo, Venezuela, un país muy rico, que tiene también una riqueza para el turismo enorme. Han quebrado esa economía. Cuba ya está realmente, no tiene valor Cuba. Nuestros amigos de Argentina, que están mucho. Ahora Bolivia, se ha presentado ya un cierre de frontera. Ya, ahora hay muchos peruanos varados en Bolivia, estudiantes, por ejemplo, que quieren venir al Perú. Y Bolivia está diciendo, el operativo humanitario empleará aeronaves de fuerza aérea, van a hacer un puente aéreo de Perú a partir de hoy día, lunes 11 de mayo. ¿Por qué? Los izquierdistas han quebrado ya el país, y estas posibilidades de entendimiento entre ambos países se hace posible por la magra economía que tiene Bolivia. No se traen a los que han ido como carne de cañón a Rusia, a que los maten, se han llevado con engaños. No hay esa predisposición inmediata del gobierno peruano. Hay indolencia, doctor. Hay muchas cosas que esta es la política de la izquierda en nuestro país, doctor.
0: Justamente por eso están cayendo la izquierda en todas partes del mundo. Veamos nomás en Irán. Irán, que era poderoso aparentemente con su petróleo, el único que le mantenía su petróleo, hasta para todos sus armamentos modernos que habían adquirido y fabricado ellos. ¿Así crees que mantenía? Justamente con el petróleo. Y así también Venezuela, pues, era, es hasta ahora la potencia mundial en exportación de petróleo. Si no es por su petróleo, ellos no vivieran nada, no estuvieran muertos ya de hambre hace rato. Y Cuba estaba mantenido también justamente por países así como de Venezuela, tanto como Rusia, no, China, etcétera. Sin embargo, también ya les han dado corte de su apoyo. Por eso están más acabados que esos países. Pero ellos no permiten, pues, la inversión capitalista. Ellos todos son privatizados, hasta incluso le han quitado sus propiedades a las personas que tienen. Los edificios que tienen ahí los han expropiado. Y eso es lo que quiere hacer aquí este gobierno, mantener a los pobres para poder enriquecerse ellos, todos los gobiernos, y vivir como rey. Como ya se ha descubierto a Maduro, miles de millones de dólares en bancos internacionales se han ubicado y ya lo han incautado, ¿no? Entonces, así también está Cuba. Cuba, su gobierno de Cuba está con miles de millones de dólares en bancos internacionales hasta internar, mientras que su pueblo está pobre.
1: Realmente, doctor, hay mucho que hacer. Yo recurro a la inteligencia del electorado para no cometer ese craso error. Lo que quieren, por ejemplo, es nueva constitución. No está mal hecha esta constitución. Se han hecho interpretación de leyes de la constitución durante este gobierno, diría más, del poder legislativo, a sus antojos. Entonces, ¿qué es lo que buscan ellos? Rehacer una nueva constitución para ponerle ahí, por ejemplo, que los gobiernos de izquierda, puede ser, ¿no?, que pongan así, los gobiernos de izquierda que accedan al poder se queden 30 o 50 años. No sé realmente hasta dónde es, no, porque no saben explicar por qué quieren una nueva constitución, doctor.
0: Efectivamente, ¿cuál es la razón? Eso todo el mundo le han preguntado, hasta su vicepresidenta boliviana que tiene este JP, ¿no? Ha dicho que va a cambiar la constitución, que va a convocar asamblea constituyente, van a elaborar, dice, esa constitución, los mismos agricultores. Pues es algo barbarie, ¿no? No es creíble. Y le preguntan, ¿para qué le va a cambiar esa constitución? ¿Por qué? Dice que les discriminan. ¿Dónde dice la constitución que les discriminan a ellos, a los cuneños, no, a los guancabelitanos, a los cuchanos, ustedes? ¿Dónde? La constitución más bien garantiza la igualdad de derechos, no desde que nace o desde que son concebidos. Entonces, prácticamente aquí, pues, la mentira de ellos es con esa mala intención de querer hacer una constitución a su medida para quedarse en el poder, como tú dices. Y eso es lo que ha hecho Maduro. Eso ha hecho

0: Hugo Chávez, ¿no? Ha engañado al pueblo, tan igual como viene engañando las mismas palabras de Roberto Sánchez, ha dicho Hugo Chávez. Y ahora, ¿cómo está Venezuela? Precisamente así, fregado.
1: Realmente muy, muy desesperante esta situación, porque el que va a sufrir la consecuencia somos todos los peruanos, inclusive los mismos izquierdistas van a estar en estos problemas. Bueno, doctor, realmente muy interesante. Esta semana vamos a un poquito ir analizando a profundidad mucho más estas propuestas, y la próxima semana estaremos abocándonos también a los candidatos o precandidatos al sillón consistorial municipal y al gobierno regional. Sus palabras finales, por favor.
0: Sí, efectivamente, ahora que se está viendo que Roberto Sánchez está siendo, ha sido denunciado, está siendo procesado, ya casi está en paraquito, ahora ya está en pictoral. Ya pasó ya el control de acusación, todo por haberse apropiado dinero del Estado, más de 240 mil soles para su campaña política, se llevó a su cuenta personal. Creo que si eso ha hecho, realmente llegando al poder, va a ser igual que Pedro Castillo, hasta van a meter dinero al water, ¿no? Para poder esconder. Creo que esa mentalidad son pues esta gente de izquierda. Robar, llegar al poder, robar. Tal como ha hecho Toledo, tal como ha hecho Ollanta, como Vizcarra, todo eso, Pedro Castillo, por eso están en la cárcel. Y la gente no entiende. Algunos que le siguen, no todos. Algunos que le siguen son, no sé, son tal para cual al parecer. Y siguen apoyando y dicen que va a ganar de todos modos Roberto Sánchez. Bueno, pues si ellos lo dicen, podrá ser. Pero el pueblo peruano, en realidad, la mayoría, estamos viendo de que no va a ser presidente Roberto Sánchez, sino Keiko Fujimori. La única alternativa, porque Keiko es hija de Alberto Fujimori, que mejoró el país, y yo creo que la hija lo va a hacer mejor. Muchas gracias.
1: Muchas gracias, doctor, que tenga buen día. Bueno, ahí estaba el doctor Oscar Antonio Pajuelo con su opinión realmente muy acertada referido al cotarro político a nivel nacional. Me voy rápidamente a la pausa del programa para retornar en unos instantes. 7:26 a.m. Hora que te recordamos por cortesía de Boticas Tayeli, de nuestro amigo Elín Flores y familia, venta de medicamentos en general, genéricos y comerciales, artículos de tocador, perfumería, regalos para toda ocasión, control de la presión arterial y servicios de enfermería. 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

0: 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Son las 7 de la mañana con 30 minutos, 7 con 30. Vamos a nuestra pausa grabada.
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7:37. Bueno, a los que me están pidiendo por WhatsApp, sí, pues el día viernes la municipalidad entregó muchos juguetes, muchas canastas y premios sorpresas en la Plaza Mayor, premios grandes también, por ejemplo, como un televisor de 65 pulgadas, una refrigeradora. Ya, Abdías Rojas está en la línea telefónica, él es ingeniero de profesión, gerente de, bueno, de desarrollo social de esta municipalidad provincial.

0: Padre Abad, le damos la cordial bienvenida. ¿Cómo están? Abdía, buenos días. Buenos días. A ver, aló. No sé si estás, a ver. Buenos días.
1: ¿Qué tal? Buenos días, amigo Francisco.
0: Ahora sí te escuchamos claramente. Bueno, la política de el gobierno municipal en lo que respecta a limpieza pública, en algunos casos hay un poquito de falencia. ¿A qué se debe, ingeniero?
1: ¿A qué más o menos, amigo Francisco?
0: ¿A qué se debe la falencia un poquito a veces que se da en el tema de la limpieza pública?
1: En el mes de febrero sí se tenía un poco de falencia con el tema del combustible, pero ya actualmente ya está mejorado en todo el entorno al recojo de los residuos sólidos.
0: Hay momentos de que nos dicen que no es tan operativa los compactadores.
1: Ah, sí, también entró en mantenimiento, eso fue en mes de marzo, pero ya actualmente ya se ha restablecido, progresivamente se ha estado restableciendo en algunos puntos.
0: ¿Cómo va la descolmatación de los desagües, no, las cunetas? ¿Cómo va eso?
1: Sí, ya como hemos dicho que vamos a sacar el centro de la ciudad en los próximos meses, que concluya todavía el tema del aniversario, porque Pampa sí ya se ha hecho la limpieza de la descolmatación.
0: Ajá, muy bien. Ahora, a propósito de descolmatación, ¿cómo se va a solucionar el tema de que baja mucha piedra, entre pequeñas y piedras grandes, lodo, a la calle donde está el colegio Carvajal, ¿no? Desde Cerro San Cosme baja todas las veces que llueve y la gente siempre se incomoda, inclusive tapan pues los desagües para que discurra el agua, e inclusive algunas casas se inundan. ¿Cómo solucionar eso, ingeniero?
1: No, sí, ya se ha conversado con los vecinos y se les ha informado a toda la directiva de la Junta, en el cual se le ha indicado que este es producto del clima, ¿no? Y de otra manera también es porque las obras se están ejecutando. Entonces, nosotros hemos quedado en que cada vez que haya lluvia se le va a hacer la limpieza, no profunda, porque es perder o es invertir ahí en recursos humanos, en el cual un día limpias, el siguiente día ya está, ¿ya? Una semana limpias y el siguiente día de la limpieza ya está nuevamente lleno de todo lodo, tierra, piedras, ¿no? Entonces, hemos quedado que solamente la pista se le va a hacer una limpieza con las maquinarias, ¿no? Entonces, de esta manera, para que pueda fluir con normalidad los días.
0: ¿Usted tiene conocimiento de cuándo se debe iniciar ya la construcción, diríamos, del parque infantil o temático que está frente al Polideportivo 23 de marzo?
1: En sí fechas no tengo, porque eso está en un proceso de licitación, los dos parques, Parque 23 de marzo y Parque Nueva Goitía, están en un proceso de licitación, ya se ha convocado a un proceso de selección. Entonces, Dios mediante, ya vamos a estar dando fechas para poder dar inicio a la ejecución de ese.
0: Y tampoco sí. Tiene fecha, por ejemplo, para informar al pueblo referente al Yoar del agua potable. Ya va a culminar la gestión y no se termina este Yoar. ¿Qué es lo que sabe al respecto?
1: Sí, ya, como lo voy a decir, ya acá dos meses, el tema del Yoar del agua de Chambío ya se va a concluir, amigo Francisco.
0: El tema del serenazgo, ¿tiene la logística? ¿Se está trabajando con normalidad?
1: Sí, por el momento sí. Ahora, si se da cuenta, este año, enero, febrero, se ha tratado de mejorar el servicio de serenazgo, se ha intervenido varias, y en articulación, obviamente, con otras instituciones.
0: ¿El agua potable, no hay interrupción del servicio?
1: Por ahora, no, solamente la obra que hubo en 23 de marzo del puente, como todos sabemos, la tubería pasa por la quebrada, sí se ha tenido algunas interrupciones, pero ya se ha tratado de solucionar de forma inmediata.
0: O sea, no hay, por ejemplo, informe del agua potable que los clandestinos están llenando piscinas, o piscigranjas, piscinas también de...

0: deportivas, que algunas casas tienen instalaciones clandestinas. ¿Cómo está todo eso y el tema de la morosidad en el pago del servicio?
1: No, sí, ha mejorado a comparación del año pasado. Esta vez ha mejorado, pero de todas maneras hay vecinos, hay comercios, ¿no?, que de otra manera no tienen todavía esa cultura de pago. Pero igual, ahí se está trabajando en la fiscalización, también en el control de los que desperdician el agua.
0: Los partidos políticos, ya viene la campaña, ya estamos en campaña, también para las municipales y también regionales, van a copar muchos espacios con su propaganda. ¿Eso no tiene su reglamentación?
1: Sí, justo se ha notificado a todos los partidos, o algunos partidos han estado solicitando, nosotros no hemos dado autorización para eventos. Si hay un reglamento, igual, de todas maneras, yo lo voy a compartir con Francisco para que a mayor detalle lo pueda comentar y difundir a todos los partidos, ¿no?, políticos. Que
0: el tema de defensa civil, ingeniero, hubo amenaza de inundación y desborde del río Aguaitía la noche, anoche, ¿no? ¿Qué nos dice al respecto? ¿Estamos preparados? ¿Hay capacidad de reacción de defensa civil?
1: Sí, hay la plataforma. Justamente ahorita estoy coordinando para ver si se amerita la reactivación de la plataforma, porque eso se reactiva, se ve un peligro eminente.
0: Claro, porque imagínese, si acá sube el río, amenaza con desbordarse, toda esta agua y los afluentes se va hacia abajo. Vale decir que Curimaná puede ser que esté ya en estos momentos afectado por esta creciente.
1: Sí, definitivamente. Justo ahorita estamos en esto. Vamos a tener una reunión con Defensa Civil y ver la situación.
0: Los ambulantes, los paraderos de las unidades móviles, comités, ¿están utilizando sus espacios dados por la municipalidad o se está alterando, pues, el orden de transitabilidad en esos lugares?
1: El tema del espacio, eso lo de comercialización. Amigo Francisco, pero de todas maneras, sí estamos para trabajar articuladamente con ellos.
0: No, el tránsito, le digo, tránsito, usted está a cargo de la subgerencia de tránsito y transporte.
1: Sí, ya se ha llegado a un consenso con los transportistas de tres ruedas, en el cual ya están contentos, se le da otro, igual en articulación con los comerciantes también. Hemos llegado a un acuerdo, hay un acto de compromiso que se ha firmado.
0: El trabajo, diríamos, acompañado en los patrullajes que hace el Serenado, acompañado por un miembro de la Policía Nacional, ¿se sigue dando? ¿Hay todavía ese convenio o ese compromiso entre ambas instituciones?
1: Sí, con la Policía Nacional, en otra manera también se ha tratado de buscar a los ronderos y para dar mayor seguridad a toda la población. Sí, se está articulando, amigo Francisco, eso es la idea.
0: Bueno, muchas gracias. Ingeniero, sus palabras finales, por favor.
1: Sí, agradecer a usted, amigo Francisco, por la discusión y para poder informar a toda la población. Muchas gracias.
0: Ingeniero, antes que me vaya, antes que se vaya usted, me estaba olvidando. En la noche del viernes que estuvo el alcalde regalando los canastas, regalos sorpresas y regalos enormes en la Plaza Mayor, algunos ciudadanos, trabajadores, se ha referido a usted en el sentido de que usted se habría ya vuelto un soberbio en el cargo en la que está ostentando en la actualidad. A ver, por favor, díganos, ¿por qué le dicen esto? Porque dice, cuando el río suena, es porque piedras trae.
1: Amigo Francisco, la verdad no he escuchado esto, pero igual, gracias por la información. Igual, de todas maneras, vamos a tomar algunas acciones correctivas.
0: Claro, muy bien. Eso es interesante cuando se escucha las sugerencias, ¿no?, de otras personas. Yo le dije que le iba a trasladar, inclusive, por eso estoy cumpliendo mi palabra públicamente, ¿no? No nos saluda, pasa de frente, no nos ni siquiera dirige la palabra, no creo, digo, Abdías Rojas no es así. A mí me consta que usted no es así. Entonces, no sé por qué vienen esos comentarios. Bueno, una vez más, gracias. Bueno, ahí estuvo Abdías Rojas Guamán, gerente de Servicio Social servicios municipales de nuestra municipalidad,

provincial de Padre Abad. Teníamos que decirlo, quizás es un poco de incómodo, pero nosotros como personas de radio tenemos que cumplir con nuestra palabra. 7:48. 7:48. A continuación presentamos nuestra nota editorial. Esta es mi voz, esta es mi palabra.

Buenos días, señoras y señores. Luego de que nuestro humilde programa ha cumplido con este agasajo por el Día de la Madre, agradeciendo una vez más a nuestros auspiciadores, en muchos casos hay personajes que, amables oyentes, que siempre se niegan a brindar un apoyo. Y nosotros, yo especialmente, amables oyentes, quiero expresar públicamente a nuestros amigos que, a pesar de no tener a su madrecita en vida, han querido contribuir con esta celebración. Es el caso de Alfredo Nieves del Castillo. Hace poquito ha fallecido su mamá, pero cuando nos ha dicho: yo quiero que mi mamá esté presente acá conmigo por mis acciones que yo hago sin conocer a ninguna mamacita acá, pero con el solo hecho de pensar que mi mamá es la que está apoyando y donando, me sentiré feliz. Yo sé que se ha sentido feliz. Usted viajó a plantar una cruz en la tumba de su mamá para que le pueda identificar todo el tiempo. Ingeniero, mil felicitaciones. Me uno a esa celebración que ha tenido usted de manera particular por este Día de la Madre. Dios le bendiga a usted. Yo sé que nuestro Dios lo tiene en su gloria a tu querida madrecita. Al igual que nuestra distinguida Socorro Paredes. Yo soy madre y abuela. Eso es lo que me ha dicho. Yo soy madre y abuela. Soy esposa, soy hermana, también soy hija. Y tengo mis hijos. Por eso, yo no escatimé en buscar y querer estar también en esta relación de personas que han contribuido para ese agasajo de la madrecita en este día de tanta recordación. ¿Cómo no recordar a nuestra madre? Ella tanto amor que nos ha profesado. Tanto amor. Cuando te lavaba los pies, te lavaba el cabello cuando eras pequeña, cuando te ponía las medias, la ropa para ir a la escuela. Ese amor de nuestra madre, ¿cómo no recordar? Pero aún así, que no tengo a mi lado, yo también sentí a mi madre aquí. Este día, este domingo, le hablé a ella y le dije que estoy bien, que no se preocupe. Y ella, que me respondió en una oración, que ella está pendiente.

pendiente de mí y que ahí, donde vayas, estaré. Hijita, feliz día a ti también. Que te vaya bien, cuida a los nietos. Feliz día de la madre, a nombre Socorro, realmente siempre has estado pendiente de todo ello. Por otro lado, Iván Mendoza Jaramillo, nuestro alcalde, que también no le tiene a su madre presente hace muchísimos años que falleció. Él también ha dicho: yo le agradezco todos los días a Dios porque le pone a mi madre en mi camino. Desde ahí donde se encuentra, guía mis pasos para que yo pueda actuar con justicia para con nuestro pueblo. Por eso estoy trabajando duramente para que ella esté feliz y mi pueblo también. Por eso, amables oyentes, a todos los que nos apoyaron para esta gran cruzada de solidaridad por celebrar el Día de la Madre, gracias de todo corazón. A los que no lo tienen, han recordado y con una flor blanca que se pusieron en el pecho, se han sentido felices porque esta colaboración que dieron fueron para ellas también, para la alegría de ellas y también para el bienestar de nuestros oyentes. Gracias, amigos. Que Dios les bendiga a todos ustedes. Y hay que seguir teniendo fe en nuestras autoridades, en nuestro gobierno de turno, porque en la Plaza Mayor hemos visto muchas lágrimas de felicidad, no solamente porque han ganado un premio, sino también porque estaban participando en un sorteo, un agasajo para la madrecita en su día. Estaban participando en ese sorteo que nunca antes se ha hecho, con premios enormes, un televisor de 65 pulgadas en tu casa, en tu pared, solamente por ir a agasajar, a recibir el agasajo de nuestro alcalde. Señores, yo siento mucha alegría, mucha satisfacción. El mal tiempo ha jugado un poco algo malo para el espectáculo con Esmilda Ávila, con Julio Iglesias y otros más, pero de todas maneras la felicidad de un pueblo ahí está. No se le ha agradado a todos, no se las ha agradado a todos. Muchos quieren que hagan, no los organizadores, como ellos pretenden. No se puede, hay un programa establecido, se respeta. Hoy día, en el marco del aniversario, se inaugura este campeonato de confraternidad, con buenos premios, por cierto. Están invitados a partir de las 4:30 de la tarde. Señores, esta celebración por el Día de la Madre ha sido una reflexión, ha sido un compartir, ha sido realmente la unión de todos los, las, más que todo, las mamás, mujeres que han venido desde menores de edad con sus hijitos en brazo. Y qué bonito espectáculo cuando vino la lluvia, sombrillas que se regaló todo el mundo con su sombrillo, un espectáculo maravilloso. Cómo no sentirnos felices. Yo realmente desbordé de emoción al ver este marco de gente con sus sombrillas, todo el espectáculo ahí en la Plaza Mayor. Muchas gracias, señor alcalde, funcionarios y cuerpo de regidores, y gracias también a los que confiaron en este agasajo de este programa para las madres, Socorro, Alfredo Nieves, Iván Mendoza Jaramillo. Gracias a cada uno de ustedes. He dicho, amables oyentes, esta es mi voz, esta es mi palabra.

Periodística FBG Producciones a esta hora presentó su informativo Prensa y Democracia. Volveremos el día de mañana, si Dios y la mafia nos permite. Buenos días, permiso.

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Hola, ¿qué tal, amigos? Muy buenos días a lo largo y ancho de toda la provincia de Padre Abad. Un saludo muy especial para todos los amigos que ya están enganchados a través de la plataforma digital, radio y televisión. El único medio que contamos con tres plataformas: radio, televisión y redes sociales. Un saludo muy cordial a todos los amigos ya

Están conectados desde la cumbre de la divisoria hasta Curimaná y obviamente a través de la plataforma digital en todo el Perú y en toda la región de Ucayali. Bien, el día de hoy iniciamos Top Noticia, un programa hecho a su medida, orientando y educando a toda la población de Ahuaytía y de la provincia de Padre Abad. Amigos oyentes, los que están en las redes sociales, en estos momentos Ahuaytía amaneció con un friaje. Hay que cuidarnos, los niños y los adultos, y en la población en general, hay que abrigarse porque no estamos acostumbrados, ¿no?, al frío. Entonces hay que prevenir antes de lamentar y sobre todo que nos pesque una gripe o no, y para estar mal de la garganta quizás hay que evitar todo ello abrigándonos bien y estar en buen recargo, sobre todo los niños y los adultos mayores aquí en Ahuaytía y obviamente en toda la región de Ucayali. Un friaje muy terrible que está iniciándose el día de hoy con vientos muy friolentos, bien. También un saludo cordial a los amigos que están en la comunidad nativas de Santa Rosa, Mariscal, y también a los amigos de Amino, Sinchirroca, que ya están conectados a través de la plataforma ya de las ondas sonoras de Radio Top, amigos oyentes y televidentes de toda la región de Ucayali. Bien. El día de hoy tenemos un cargamento informativo referente a lo que está pasando a la coyuntura internacional, ¿no?, nacional y regional. Nosotros te vamos a orientar, te vamos a educar para que usted ya analice toda la situación política, social, económica, educativa, cultural, filosófico, tecnológico, en fin, lo que tenemos, que ya los tiempos han cambiado y los tiempos van mejorando para el bienestar de una nueva sociedad que lamentablemente tenemos que luchar frente a la corrupción que está incrustada en las arcas del Estado peruano. Y esto va a continuar, ¿ah? Esto no va a quedar ahí porque había un proceso, ¿no?, para poder, o sea, la corrupción llega a las entidades públicas a nivel nacional, no así de la noche a la mañana, ha sido un proceso poco a poco que cada grupo han buscado cómo incrustar en las arcas del poder económico del Estado peruano y para su beneficio, ¿no? Y digo así porque estamos llegando ya casi a la parte final, ¿no?, para ir a la segunda vuelta en las elecciones, donde obviamente dos polos opuestos van a llegar, ¿no? Entonces, entre comillas, porque vamos a analizar todo ello, porque una cosa son los dichos y otra cosa son los hechos, amigos oyentes y televidentes de toda la región de Ucayali. Un saludo para TikTok, un saludo para el canal y también para redes sociales, Facebook y obviamente a través de la sonora, ¿no? El detalle es que, amigos oyentes y televidentes de toda la región de Ucayali y del Perú, esto no va a cambiar debido a que hay partidos políticos tradicionales que viven de la política, saben cómo manejar todo el sistema político en beneficio de un determinado partido político. Entonces, se han analizado, se ha visto en esta coyuntura última que hemos ido a elegir a nuevas autoridades, ¿no?, tanto para el Senado, diputado y parlamento, andino y presidente, y toda la barbarie, toda la situación que usted está observando, ¿eh?, y son reales, cómo funciona. Sencillamente, echa la culpa a uno, al vengano. Esta es la forma, así el mecanismo, amigos oyentes.

el mecanismo de ir a las elecciones, ahí está el detalle, ¿no? Ahora, el detalle es, ¿por qué tenemos que ir a las elecciones primera y segunda vuelta, ¿no? O puede ser en la segunda vuelta, ¿por qué tiene que ir dos? ¿Por qué no van los seis primeros, ¿ah? Que han pasado a la valla, ¿no? ¿Por qué no van los seis? Y de ahí se elige a cualquiera de los que han pasado a la valla. Es un decir, ¿no? Pues se podría cambiar la regla de juego también. O, ¿por qué no se van solamente en la primera vuelta? ¿Por qué tenemos que ir a la segunda vuelta entre dos? Bueno, son circunstancias que así está el guión, la fórmula de cómo nosotros los peruanos tenemos que seguir esa fórmula, ¿no? De elegir autoridades generales. Y esto no es de ahora. Entonces, cuando la corrupción está incrustada en las arcas del Estado, ha sido un proceso largo. Y a ese proceso queremos cambiar, tampoco no va a ser de la noche a la mañana, también va a haber un proceso. Y ese proceso es algún día, amigos oyentes y televidentes de toda la región de Ucayali. ¿Por qué digo algún día? Porque necesitamos ya un cambio en la fórmula de la política a nivel nacional, ¿no? Partidos serios y postulantes que estén en un solo rubro, en un solo partido. Si ahí naces, creces y mueres ahí en ese partido. Si vas cambiando, hoy estás en un partido A, luego estás en un partido B, eres como un camaleón, eso no es política. Esa es politiquería o sencillamente comodín, ¿no? Entonces tenemos que dar otro realce a la política ya para las siguientes elecciones. Ojalá. Digo que ojalá que estas nuevas autoridades que van a entrar para el Senado, el diputado, cambien todo estas normas, estas leyes que han hecho estos actuales congresistas en beneficio del mal. Entonces, ¿qué quiere decir esto? Que los nuevos senadores y nuevos diputados, ellos tienen que ordenar a la ley, la casa, las leyes, las normas para el beneficio de la población, no el beneficio para un grupo. Entonces tenemos que visionar todo ello para ver. Pero acá hay una dura, pero en el menú tenemos ahí es el plato, el menú, lo tenemos ahí. En la segunda vuelta tenemos, ¿no?, estas dos agrupaciones, no tanto de la izquierda como de la derecha. Ese es el menú que tenemos, no hay otra. ¿Ah? Tú tienes que elegir uno de los dos menús. Ahora, cualquier de estos dos partidos que lleguen a ser autoridad, el nuevo presidente de la República no lo va a tener tan fácil, porque tanto el Senado como el diputado está fraccionado. No hay, se puede decir, mayoría. Y si estamos en ese engancho, vamos a seguir en lo mismo. No va a cambiar, va a seguir en lo mismo. Estas reglas van a estar en el puyazo, van a estar ahí en la izquierda, derecha, van a estar buscando la manera de cómo tratar de cuál de las dos corrientes es mejor. Ajá. Entonces, para no ser tan dramáticos, para no hacer, se puede decir, para no estar así de negativismo, vamos a esperar. Cualquiera que sea el presidente, 100 días, ¿no? Vamos a ver tanto esa norma clásica. Vamos a ver cómo va el comportamiento, sea Keiko el que gana o sea también el Roberto Sánchez. Cualquier que gane en la segunda vuelta, vamos a ver cómo se comporta en el beneficio de la población. Una cosa son los hechos y otra cosa son los dichos. Tenemos que ver, ya estamos cansados de tanta palabra, tanta pedagogía, demagogia, donde voy a hacer 10.000, 20.000. No hables,

queremos que hagas lo que estás haciendo, has dicho en tu plan de gobierno, ¿no? Que beneficie a la población. Eso lo que vamos a esperar después del 28 de julio, a ver cómo los senadores, los diputados, ¿no? En sus comisiones respectivas, cómo se comportan en beneficio de la población. Y la población tan supuestamente esperando todo ello, vamos a ver, dijo el ciego, después del 28 de julio vamos a elegir, ya no vamos a elegir, vamos a ver cómo nos gobierna toda esta cúpula de senadores, diputados y el nuevo presidente de la República. ¿Cambiaremos? Digo yo, la duda lo tengo ahí, ¿no? Seguiremos lo mismo porque ellos, como vuelvo a repetir, van a estar en lo mismo. Van a estar en una lucha de ideas y nada. Y eso, lo que la población puso, o puso los organismos de OMPE o Jurado Nacional de Elecciones, no sabemos. Ojalá, este mecanismo se tiene que cambiar para la siguiente elección. Debe haber un mecanismo más transparente, un mecanismo más real para elegir a las nuevas autoridades, para presidente de la República y también las nuevas autoridades del gobierno regionales y también ediles, ¿no? Buscar un nuevo sistema que sea rápido, confiable y que no sea manipulado quizás, ¿no? Para poder nosotros sentirnos cómodos y que alguien nos gobierne, pero con toda esa seriedad, esa confianza que le damos, ¿no? Nuestro voto soberano. Eso vamos quizás a ver de acá unos 10, 15 años. Ojalá que estemos vivos también, amigos oyentes. Bien, esa es la parte introductoria de análisis de editorial que tenemos que como haitiano, como la de la provincia de Parabatí, región de Ucayal, tenemos que visionar. No hay que decir que fulano, vengano, que el de la derecha, izquierda, eso no hace daño a todos los peruanos, lamentablemente. Como hemos mencionado, hace ya, antes de que inicie toda esta situación de izquierda y derecha, nosotros hace 5 años atrás, Top Noticia estaba orientando respecto a estas tendencias ideológicas de izquierda y derecha. Recién en este año, la población escucha ruidos, pero no sabe en sí la profundidad cuál es la fórmula de izquierda y derecha. ¿Quiénes han creado toda esta forma, amigos oyentes, ¿no? La izquierda y la derecha, ambos tienen algo de interesante de gobernar un país. ¿Ah? Y lo que hemos visto es que la población es como común y común, repite nada, izquierda, derecha, izquierda, nada más. Pero en sí no sabemos la gran mayoría en qué consiste, cuál es su fundamento, cuál es su fórmula, amigos oyentes. Pero, repito, tanto de la derecha como la izquierda tienen principios interesantes para poder nosotros seguir el camino para el desarrollo de un país. Solo se necesita, amigos oyentes en el Perú, honestidad nada más. Honestidad y decencia se necesita en el Perú. Lamentablemente, los que nos gobiernan hasta ahora no son personas decentes y honestas. Son achorados, vivazos, que un poco han leído de la gestión y lo sacan provecho, ¿no? Y esto algún día tiene que cambiar. Si queremos ser un país que emergente como el Perú, queremos ir al desarrollo del Perú, sencillamente se tiene que empezar por reorganizar todo el aparato del Estado, hacer una limpia desde la raíz, ¿no? Y todos los poderes del Estado se tienen que reformular, cambiar desde cero y renacer

meritocracia todo, sea poder judicial, fiscalía, policía nacional, tribunal constitucional, todo tiene que ir una reforma desde la raíz. Si queremos cambiar algún día el Perú, salir del hoyo que estamos, amigos oyentes, y ojalá algún día lo hagamos, sobre todo con la nueva generación, ¿no? ¿Y por qué digo así? Porque para llegar a ser un país desarrollado, en primer lugar, no es del oro, ni la plata, ni los capitales, ni las empresas, sino es la decisión y la honestidad que debe tener una autoridad para el beneficio de todos. ¿Ah? ¿Qué me vale a mí tener, no traer empresas internacionales para un solo grupo que se beneficie y para los demás que le come nadie? ¿Ah? Tenemos que tener toda esa visión para el futuro. Si queremos ser un país desarrollado, sencillamente es tan fácil. Solo es decisión, honestidad y transparencia. Amigos oyentes y televidentes, nada más. Ese es el punto. No es que yo voy a traer maquinaria, voy a traer... Sí lo puedes hacer, pero... Y si hay corrupción, pides una maquinaria que te cuesta, para que me entiende la población, lo normal, lo justo, un ejemplo, 100 soles, y tú lo haces pasar por 3.000 soles, eso se tiene que cambiar. Hacemos un puente que cuesta 100.000 soles, hacemos pasar por 5 millones, eso se tiene que cambiar. Solo así vamos a tratar de mejorar la calidad. Y fíjense, ahora, para ya terminar, nos viene a la mente, si queremos hacer ¿no? un país desarrollado y ver como Nayib Bukele, cómo él ha desarrollado a su país de la corrupción, fíjense, amigos oyentes, indaguen, Nayib Bukele, ¿cómo es su familia? De ahí parte todo, de la familia. Tiene su esposa, tiene su hijo, bien sólido. Y cuando un presidente tiene una familia bien sólida, va a gobernar bien, amigos oyentes. No que yo me he separado, que yo me he ido por allá. No. Eso no va. Tenemos que cambiar esa mentalidad para poder nosotros ser un país desarrollado. Fíjense, para poder combatir contra la corrupción, fíjate primero cómo es la autoridad en la familia. Si una autoridad, como el presidente de la República, su familia es sólida, está su esposa, sus hijos, está bien formado, va a poder gobernar bien el Perú. No va a poder pisar la corrupción. Fíjense lo que tenemos ahorita en el menú de candidatos a la presidencia de la República. ¿Ah? Fíjense, a ver cómo son su familia. ¿Ah? ¿Están bien formados o están separados? ¿Están por acá? Ahí está todo. Ya cuando está destruida una familia, ya no hay una gobernar leal. Se ha mantenido esto. Fíjense, los candidatos a nivel mundial, su familia y los países desarrollados, tanto que hablan de Bukele, fíjense cómo es la familia. De ahí también hay que partir. Es una nueva fórmula de ver si nos van a gobernar bien o mal, amigos oyentes y televidentes. Una cosa son que te ponen, no, los hechos anteriores que los hechos ahora. Claro, es el fin de todo periodista, ¿no? Que manipula de repente la situación, ¿no? De la sociedad y sobre todo la publicidad de un determinado candidato. Eso vamos a tratar más adelante. Bien, la familia es la parte fundamental para que nos gobierne también de una manera correcta y con justicia y honesta. Si no hay una familia dentro de un candidato, ahí va a haber problemas. Porque si uno no puede gobernar dentro de tu familia, ¿qué puede ser gobernar dentro de la sociedad, ¿no? De un grupo de poder? Eso tienes que pensar. Tenemos que cambiar para poder nosotros encaminar al desarrollo de nuestro país, de nuestra región de Ucayali, del Perú y obviamente de Huaytía, ¿no?
es un análisis con profundidad, con hechos, que tenemos que cambiar nuestro chip, nuestra manera de pensar respecto a la política actual. Se tiene que hacer una reforma, un cambio total, amigos oyentes. Y esto no va a ser de la noche a la mañana, tiene que ser poco a poco, siempre y cuando hay candidatos o autoridades que son serios. Pero en esta oportunidad que estamos viendo, tenemos dos menús, va a ser muy difícil. Tenemos que esperar más o menos unos 10 años. Vamos a ver la población del Perú, qué ponemos de acá unos 10, unos 5 años, qué autoridad ponemos para que nos guíe a nuestro país. Vamos a ver de acá en 5 años todavía, ¿no? Ese es el menú que tenemos ahora, dos políticos. Vamos a ver quién de los dos ingresa al nuevo tablero de presidente del Perú. Bien, amigos, somos Top Noticias, orientando y educando en toda la provincia de Padre Abad.

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0: Bien, ya la campaña de la segunda vuelta inició y como siempre, ¿no? Vamos a seguir en lo mismo, en esta situación en el Perú. ¿Por qué digo esto? Ya los medios nacionales, tradicionales, están dando ya los puyazos, las situaciones que tienen ellos su misión, ¿no? Como medio de comunicación tradicional a nivel nacional, que nos han engañado tanto tiempo, pero primero a través de las redes sociales, nosotros ya lo desmentimos, o todos los peruanos tienen acceso a todo lo que es la veracidad, no referente a una información, ¿no? La información, ahorita los medios de comunicación tradicional te van a desinformar constantemente, ¿eh? Así que a través de las redes sociales también va a haber una desinformación, información, y la población no está capacitada para poder, ¿no?, decodificar, ¿no?, a todo lo que es la información para una codificación real en beneficio de la población. Pero a través de los comunicadores serios tenemos que apoyar a la población para dar una fórmula que sea lo justo, ¿no?, lo transparente, para que la población entiende. Por eso los medios de comunicación y sobre todo los periodistas, ¿no?, profesionales, en el caso de Hacienda la Comunicación, es un compromiso de nosotros decodificar la desinformación y orientar a la población en beneficio de que la población tenga un veredicto final personal de él y de su familia. Vamos a escuchar lo que han mencionado respecto de un candidato. Nosotros como medio de comunicación te vamos a dar las dos partes, no de un lado, ¿no? No nos balanceamos de un lado ni un costado. Hay que ser equitativo, ambos lados, ¿no? En primer lugar, vamos a escuchar qué es lo que nos dice al respecto a Roberto Sánchez, los medios de comunicación tradicional de Lima. Y también de Keiko Fujimori. Fíjate lo que el menú lo tenemos en esta oportunidad. Vamos a escuchar algo interesante. Vamos a hacer.
1: Presentará ante los tribunales vía sesión virtual de Google Meet. Ya está notificado. Podría entrar a juicio. Ya la etapa de investigación se hizo y concluyó.
2: El fiscal, después de una investigación, ha llegado a.
1: El candidato Roberto Sánchez se presentará ante los tribunales vía sesión virtual de Google Meet. Ya está notificado. Podría entrar a juicio. Ya la etapa de investigación se hizo y concluyó.
2: El fiscal, después de una investigación, ha llegado a la convicción de que tiene ya una acusación en contra de esta persona. El juez de la investigación preparatoria ha controlado la acusación, ha verificado que la acusación cumple con todos los requisitos, que existe un delito y que hay elementos suficientes que vinculan a esta persona con el delito y por ende hay, digamos, el visto bueno para pasar a la etapa de juicio oral.
1: El caso inició en el 2020. Roberto Sánchez no era el ministro defensor del gobierno golpista ni el congresista promotor de la minería ilegal. Era sencillamente el presidente de Juntos por el Perú y junto a él, su hermano William y otros personajes ligados al partido fueron denunciados ante la fiscalía por sus propios dirigentes. ¿Qué hizo Roberto Sánchez con Juntos por el Perú?
3: Uno, se apoderó del partido, las cuentas nunca transparentó, se apropió del dinero, porque nosotros entregamos el dinero a nivel nacional, debería irse a la cuenta del partido, a nombre del tesorero. No fue así, fue a nombre del presidente del jurado electoral, que era su hermano de Roberto Sánchez.
1: Según los documentos, por orden del hoy candidato, los aportes de los militantes fueron depositados a cuentas no oficiales, ajenas al partido. La defraudación denunciada tuvo dos momentos. Uno, para las elecciones regionales y municipales del 2018, Juntos por el Perú emitió este tarifario. Los aspirantes a esta elección debían aportar lo dictado en esta tabla denominada tasas de inscripción por listas elecciones internas. La plata no terminó en las cuentas oficiales del partido, sino en la cuenta personal de William Sánchez, hermano del candidato castillista. Así lo demuestra esta serie, esta andanada de comprobantes de pago a su nombre por montos de 300 y 400 soles. Dos, para las elecciones congresales extraordinarias del 2018.

0: 2020 pasó lo mismo. El monto por candidato era 1,000 soles, plata desviada a las cuentas personales de militantes de confianza de Roberto Sánchez, según estos otros depósitos. ¿Por qué alcanzaba la denuncia Roberto Sánchez en este caso?
1: Porque él firmaba toda la documentación que se mandaba a las regiones como presidente del partido y su hermano firmaba como responsable del jurado electoral.
0: ¿Dónde está ese dinero, Wayne?
1: No, cuando pedimos cuentas en un plenario nacional, se enteró todos los asistentes, pero solamente mencionó que le había alcanzado, creo, para comprar 60 sillas.
0: Las investigaciones se iniciaron. Por ser la cabeza del partido, el que daba las órdenes, la fiscalía le imputó en su momento a Roberto Sánchez el delito de fraude en la administración de persona jurídica, fraude contra su casa, fraude contra Juntos por el Perú. Y esto era lo único que se sabía del caso. Incluso se creyó cerrado.
1: Por el tiempo se ha archivado y entonces quedó ahí.
0: El proceso continuó, avanzó y podría llevar a juicio al candidato zamorjino que pretende copiar al profesor Chotano. El candidato que aumentó vertiginosamente su patrimonio de declarar 14,000 soles en patrimonio cuando llegó al Parlamento en 2021, pasó a registrar más de 500,000 al 2025. Según sus propias declaraciones de bienes y rentas, los nuevos hallazgos aparecen en estos documentos del Poder Judicial a los que ha tenido acceso Cuarto Poder y la Unidad de Investigación de este canal. Este mes, el 27 de mayo, antes de la segunda vuelta electoral, el candidato Roberto Sánchez se presentará ante los tribunales vía...
2: Bien, amigos oyentes, eso es lo que habló el Cuarto Poder, ¿no? Lo que es América Televisión en de Lima. Eso es la primera parte, ¿no? Quiero que escuchen ustedes, amigos, es el menú que tenemos. Hemos escuchado ahora de Roberto Sánchez. Ahora vamos al otro lado también, porque el otro también no es nada calientito, ¿eh? Vamos a escuchar también algo interesante que hace otro medio de comunicación, amigos oyentes, ¿eh? Esa es la situación que estamos viviendo, la actualidad. Vamos a escuchar la otra parte, ¿no?
3: El candidato a la vicepresidencia de un partido, un empresario que ha solventado muchas campañas, y el presidente del Jurado Nacional de Elecciones. Todos fuera del Perú, lejos de los reflectores, en el país centroamericano de Panamá. Primero fue Keiko. Hoy aparece una nueva y enorme coincidencia, en pleno año electoral. ¿Qué hizo Roberto Burneo en Panamá? Según registros migratorios, el presidente del Jurado Nacional de Elecciones, Roberto Burneo, registró su ingreso al Perú procedente de Panamá el 2 de febrero del 2026. ¿Pero qué hacía en Panamá? Días antes, Burneo había aprobado para sí mismo un viaje como observador electoral a las elecciones de Costa Rica, del 29 al 2 de febrero. La votación se realizó el 1 de febrero.
4: Este viaje, que no es un viaje oficial, que aparentemente está pagado los viáticos y la estadía por el Estado peruano, merecen, necesitan y exigen una explicación inmediata por parte del presidente del máximo ente electoral de nuestro país.
3: Hoy Keiko Fujimori tiene en el bolsillo su pase a la segunda vuelta, en unas elecciones ilegítimas y supervisadas por Roberto Burneo, y en las que el apellido Dayer jugó un papel fundamental para el Partido Naranja. Así que si le parecen demasiadas las coincidencias de viajes constantes, en las mismas fechas, un año tras otro, todos envueltos en una misma contienda electoral, todos en Panamá, es porque en política las coincidencias dejan de ser casualidad cuando se establece un patrón.
2: Entonces, amigos oyentes y televidentes, ahí tenemos las dos caras de la moneda, lo que estamos en la segunda vuelta, ¿eh? Dos angelitos que se van a la segunda vuelta para poder nosotros elegir a uno de los dos. Acá no estamos ni con el uno ni con el otro. Estamos con la población. Amigos oyentes, lamentablemente, eso es lo que tenemos, amigos oyentes, en el menú de la política nacional. Como hemos mencionado, algún día tenemos que cambiar todo ello para poder mejorar. Se tiene que haber una reforma sincera para el beneficio de una política sana, de una política transparente y seria, ¿no? Entonces tenemos que buscar nuevas fórmulas. Como digo, hay que ya ver cualquiera de los dos, porque ese es el menú que tenemos, ¿no? Como dice Marta Hilderman, aquellos tiempos, decía, ¿no? El Congreso es corrupto.

pero ese es el menú que nos ponen por los partidos políticos. ¿Qué podemos hacer? Ellos nos ponen el menú. ¿Ah? Y tiene razón, pero no. Lamentablemente, nos dan el menú y ponemos, nosotros gritamos corrupción, pero esos son los que nos ponen los partidos políticos. Esa clase de gente que van y postulan y ganan todavía, y ¿ya qué podemos hacer? Pues así está la democracia, así es la fórmula, el sistema. Y esto tenemos que cambiar, ¿ah? ¿Eh? No hay que hacer, vemos a la nueva generación de jóvenes, tenemos que visionar otra fórmula de cómo hacer política a nivel nacional. Esto va para los jóvenes. Los jóvenes tienen que visionar, buscar nuevas estrategias, no ir a lo mismo, cambiar desde cero, buscar, no sé, democracia juvenil, cero. Los jóvenes hagan su propio partido, crean su propio, o vayan a un partido serio, honesto y decente, que no estén involucrados toda esa maquinaria, porque si no vamos a ir cayendo en lo mismo. Por ejemplo, en esto que han escuchado de ambos lados, ¿no?, de estas dos joyitas, vamos a ver cómo se instalan los senadores y diputados, y luego el nuevo presidente o presidente que llega a gobernar. Vamos a seguir lo mismo, no vamos a cambiar. ¿Ah? Amigos oyentes, ¿no?, se van a dar cuenta. Mira, fíjense que estamos ahí en mayo, y esto le vamos a ver el 28 de julio, no quien sea cualquiera, después del 28, en agosto. En agosto del presente año, vamos a ver cómo funciona, ¿no?, el Senado, como los diputados. ¿Van a estar pensando en la población o van a estar pensando entre ellos, que yo soy de la izquierda, yo soy de la derecha, entre ellos van a estar guerreando, y la población mirando como siempre? ¿Ah? Vamos a ver en agosto. Nos encontramos en agosto. Ese día vamos a dejar ahí guardadito para que en agosto ustedes se den cuenta cómo ha sido el análisis que hemos hecho, ¿no? Hemos visionado. No estamos ni con el otro, ni con el vengano, ni con Lef, ni con Ray. Estamos con la población. ¿Me entienden? Entonces, lo que tenemos que hacer es, amigos oyentes, tenemos que cambiar. Es una labor muy dura para los comunicadores serios, decentes, de poder orientar y educar a la población. No va a ser de la noche a la mañana. Tenemos que cambiar. Por ejemplo, los que son ya no de cierta agrupación política son fanáticos. ¿Ah? Una cosa es ser fanático y otra cosa es ser partidario de ese partido, ¿no? El fanático es no cree lo que ve, a pesar que su representante está haciendo corrupción, no, está haciendo lo bueno. En cambio, el político serio ve, ¿no?, le da un jalón de oreja, o si no quiere, se retira y punto. Eso tenemos que cambiar algún día, ¿no? Bien, amigos oyentes y televidentes, hemos escuchado y hemos visto toda esta fórmula que hemos, lamentablemente, se tiene que cambiar, ¿no? Lamentablemente. Nosotros no estamos, repito, ni con vengano ni fulano, estamos al centro para que la población se oriente y se eduque. ¿Algún día tenemos que cambiar? Sí, la vamos a cambiar. Vamos a ver ya acá en 5 años, si hemos cambiado, hemos madurado, porque estos 5 años que vamos a ver, vamos a ver lo mismo. Eso ya está visionado, ¿no? Va a ser lo mismo, porque cada uno van a buscar su trayectoria. Están divididos, está en ambos esquinas, para que entienda la población, ¿no? Acá está la izquierda, la derecha, cada uno tiene su posición particular de gobernar un país. Y ellos nunca mandaron su mano a torcer, así, a la derecha. A la privatización, los empresarios, es válido. Tienen la izquierda, no, la sociedad, equidad, ¿no?, el Estado tiene una garantía. Ahí vamos a estar ahí. Esa lucha durante 5 años. Y eso va a cambiar cuando hay un equilibrio. Un equilibrio decente, ni a la izquierda ni a la derecha. Hay que coger ambos y hay que ir rumbo al desarrollo del Perú.

eso va a ser después de 5 o 10 años todavía. Bien, si existiríamos, si estamos bien de salud, vamos a estar viendo cómo va cambiando paulatinamente para el bien o para el mal, amigos oyentes. Bien, se destruye la corrupción, la criminalidad, o bien continúa, amigos oyentes y televidentes. Bien, acá siguiendo la programación de actividades por el aniversario, 44 años ya cumple, ¿no?, la provincia de Parabá, ¿no? Entonces aquí tenemos ya la programación. El día de hoy, 11 al 31 de mayo, hay actividad muy importante. El día 11 va a haber el campeonato de fulbito libre y máster, ¿no? En 23 de marzo, ya iniciándose esta jornada de la programación por el aniversario de nuestra provincia de Padre Abad. Reiteramos, el 11, a partir de las 4:30 de la tarde, campeonato de fulbito libre y máster. Ahí los cracks. Y el viernes 15 de mayo, campaña evangelista en la Plaza Mayor a 7, ¿no?, de la noche. Y el 16 de mayo, campeonato Intercentros Poblados. El campeonato Intercentros Poblados va a ser el 16 de mayo, ¿no?, a partir de las 10 de la mañana. Y el campeonato nacional de motocross, también el 16 de mayo. Concurso nacional de danzas y estampas, también el 16 de mayo. Motocross extremo, show de piso, el 16 de mayo está interesante, como todo, ¿no? Entonces, reiteramos, el 11 de mayo, campeonato de fútbol, fulbito, libre y más el día de hoy, y también el campeonato de campaña evangelista el 15 de mayo, y el 16 de mayo, campeonato Intercentro Poblados, además también hay campeonato nacional de motocross, también hay concurso nacional de danzas y estampas, motocross extremos, el 16 de mayo. Esa es la programación por nuestro aniversario de la provincia de Padre Abad. Amigos oyentes y televidentes.

Elecciones de municipios y gobierno regional a nivel nacional, nuestra región de Ucayali, ya los candidatos al gobierno regional de Ucayali están ya regalando a manos llenas, ¿no? Ahí, tanto para el gobierno regional de Ucayali, hay muchas agrupaciones políticas que se han regalado a cantidad canastas para todas las madres y también siguen con su campaña en toda la región de Ucayali para los gobernadores regionales. Están activos ahí, vemos a dos candidatos activos que están ahí buscando el voto soberano del ucayalino, ¿no? Y también aquí en nuestra provincia de Padre Abad hay candidatos que han hecho su campaña también interesante, ¿no? Por Día de la Madre han regalado por doquier canastas y también algunos no han estado tranquilos en su casita y ya los candidatos de para la provincia de Parabat ya están incrementándose, ¿eh? Ahí ya están postulando ya nuevos candidatos para la provincia de Parabat, luego que vamos a tener ya con más claridad. Ya comenzamos nuestro labor periodístico, hemos dejado temporalmente. Vamos a recopilar la información de todos los candidatos, precandidatos para el sillón de la provincia de Parabat. Le vamos a invitar, vamos a dar una lista y también para los candidatos para la consejería regional por la provincia de Parabat. También te vamos a dar toda una lista y también te vamos a dar quiénes son los que están participando en esta contienda electoral para el gobierno regional, ¿no? Pero por ahí nos acaban de decir, hay que tener mucho cuidado con el votante ucayalino, con el votante peruano, porque está sensible. Porque ellos saben, ellos van a recibir tus regalos, van a estar llenos a tu lado, pero en el momento crucial va a ser 5 días antes de las elecciones, más o menos para el 1 de octubre, vamos a saber quiénes son ya los que van a ser nuevas autoridades regionales ediles. ¿Por qué digo esto? Porque ya ha sucedido, amigos oyentes, en la campaña general para presidente de la República, ¿no? ¿Será igual? ¿Será diferente? ¿Ah? ¿Cómo ahí vamos? Aquí vamos a ver cómo funciona el voto soberano del ucayalino y de la huaitiana. Ahí está un análisis muy interesante para poder nosotros ya ver cómo se comporta la población. ¿Por qué digo así, amigos oyentes, lividentes? Acuña, Luna, Forsay y otros candidatos a la presidencia han llevado cantidad de personas, le han seguido cantidad de personas, pero al final no han tenido ese respaldo, ¿no? Amigos oyentes. Entonces, ahí también va la situación, ¿no? Decían por ahí, chapa tu regalo, pero no vendes tu voto, ¿no? ¿Qué quiere decir esto? No estarán agradecidos por ser tan amable de regalarlos y luego yo no voy a votar por ti porque tú me has regalado, ¿no? Porque ahí sí viene la situación, ¿no? Entonces, creo que algunos candidatos han entendido quizás esa data, esa información del comportamiento del peruano actual, ¿no? Entonces, vamos a ver cómo se comportan. Dicen ideas, dicen que otra cosa es la presidenta de la República y otra cosa son, otra manera de votar es para el gobierno regional, otra manera de votar es para la provincia de Parabat. Ajá. ¿Será cierto todo ello? Eso lo vamos a ver en las elecciones. Está muy interesante, ¿eh? Porque los partidos que pasaron la valla, ellos están tranquilos, ¿no? Ahora,
Los partidos que no pasan van, sí van a ir a la competencia, ¿no? Para el gobierno regional y para alcaldías, continúa. Pero el 1 de enero de 2027 su partido desaparece, ya no existe, ya ahí desaparece. Ah, en cambio, los que pasaron la valla, ese sí todavía se mantiene. ¿Ah? Así han hecho las reglas de juego, amigos oyentes. Entonces, ahí vamos a ver cómo se comporta la población. Estas campañas que se avecinan desde hoy hacia adelante, para gobierno regional y para municipios distritales y provinciales, sobre todo acá en Aguaitía, vamos a ver cómo se comporta la población. La población aún te puede seguir con a cualquiera, ¿no? Están amor al chancho, no al chicharrón. Están cogiendo, nada más, normal. Cogen su regalo, normal, sí, te dice. Pero el voto es secreto, el voto es único. Al momento de elegir, elegirán a quién te ha regalado más o a quién te ha propuesto mejor la situación. Ahí está el cambio que ya la población han entendido. Vamos a ver cómo se comporta. Pues, ¿cómo se comporta? Reiteramos, otros dicen que las elecciones presidenciales es diferente a las elecciones de municipio y gobierno regional. ¿Será así? ¿Así entenderán la población? Vamos a ver cómo se comporta la población en estas elecciones de municipios, ediles, distrital y provincial y gobierno regional. Bien, vamos ya a las siguientes ediciones, vamos a dar lectura quiénes son los postulantes a la alcaldía provincial de Padre Abad, a la alcaldía de Boquerón, a la alcaldía de Huipoca. Vamos a invitar a todos los candidatos y también vamos a ver quiénes son los candidatos para la consejería de la provincia de Parabat, pero de consejería no lo tenemos tan claro ahí, ¿no? Lamentablemente. Bien, eso algún día también tiene que ir.

gente preparada y sin nada de necesidades económicas. Ahí viene el problema. Bien, entonces, en las siguientes ediciones vamos a estar hablando de todos los candidatos, así se van preparando. Vamos a tener reportajes, vamos a tener ya reporteros en cada candidato. Va a ir informándonos cuál es su visión, qué están haciendo y en beneficio de la población. Ya tenemos reporteros jóvenes que están ya emergiendo en el mundo de la comunicación y obviamente te vamos a orientar, le vamos a orientar y te vamos a educar todo referente a esta contienda política que se avecina para este 4 de octubre. Vamos a elegir nuevamente los abotianos, los peruanos a nivel nacional. Obviamente, en la región de Ucayel vamos a ir a elegir a los nuevos soberanos. ¿Quién será nuestro nuevo alcalde de la provincia de Parabat? ¿Quiénes serán nuestro nuevo gobernador regional de la región de Ucayali para este 4 de octubre? Entonces hay mucho tiempo y nosotros te vamos a orientar todo nuestro reportaje en beneficio de la población de la provincia de Parabat y la región de Ucayali. Bien, amigos, llegamos a la parte final. Nos encontramos, Dios mediante, la siguiente emisión. Chau, cuídense. Ya viene con más notas informativas en la tarde.

0: 9 y 7.
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2: 9 y 27.

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1: 9:56.

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y nosotros te vamos a orientar todo nuestro reportaje en beneficio de la población de la provincia de Parbat y la región de Ucayali. Bien, amigos, llegamos a la parte final. Nos encontramos, Dios mediante, la siguiente emisión. Chao, cuídense. Ya viene con más notas informativas en la tarde.

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1: 5 y 26.

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1: 5 y 55.

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